0: digan, ¿saben qué? Está bueno, la neta, no está bueno. Por eso, saludcita a la buena, muchachos. A ver,
1: saludos. Para eso lo sabe el amigo Javier González, porque nos patrocina.

Por ahí que desde Temazo, por acá nos dice el amigo Félix Hernández. Saludos ahí para Timmy Wichi, ahí para el locutor de Radio San Chepe. Un saludo ahí para Joel Zúñiga y María Fernanda Cortés Charcas de Ciudad Valle, de parte de su amor, el Chino Hernández del barrio Las Calaveras. Ahí con la rolita en la boca les callamos. Ahí con la fiera de Ojinaga, saludote.

Aquí desde Temazo, por ahí saludos para el compadre, el amigazo Félix Hernández, el chino, saludotes. Por acá nos dice el compadre Salomé Miranda, por el encargo, la del ejidatario y con los chacales de Pepe Tobar. ¡Ánimo, saludote! Vaya, casi estamos en la recta final por ahí de esto ahorita, patrocinado por el equipón por ahí de la WR, por ahí saludos. Ahí para el buen amigo, el doble R, para el amigo Iván Miranda y para el compadre

Por ahí quedó ese temazo, por acá los dejo con esto, dice, pariente, póngase, por ahí la de corazón de perico, dice, ahí con los razos, ahí saludos ahí para la raza de Mississippi, ahí para los Morales y los Padrón, ahí para Rosendo Morales del Valle Florido, ánimo, saludotes, dice, por ahí con la de corazón de perico, saludos ahí para los Morales, ahí para don Rosendo Morales del Valle Florido, saludotes, por acá los dejo con este tema, mi raza, por ahí con este temazo. Damos por terminada esta hora patrocinada por el equipón por allá de la WR. Muchas gracias, viejones. Saludos y bendiciones ahí para la familia Rodríguez Miranda, Miranda Villafuerte y Miranda Camacho. Por ahí para toda la raza chambeadora por ahí del equipón de la WR. Muchas gracias, saludos y bendiciones. Por acá los dejo con esto que se llama Corazón de Perico. Por ahí un saludo ahí para Javier David, el Faisa, con Face y la Paca, el Correo Jesús Cadena.

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1: Ahí comenzamos esto ahorita, patrocinado por el amigo Javier González. Hay un saludo para Javier, David, el Paisa, el Conflays y la Paca. Ahí con el correo de Jesús Cadena, con Ramón Ayala. Saludote de por ahí aparte.

Ahí quedó ese temazo, por eso lo soy para el patrocinador, el amigo Javier González. Por acá nos dice el amigo Luis Flores, Wiche, sí me podría complacer ahí con la canción de Laurita Garza, ahí para Lucy Hernández, Laura Miranda, que están destapando pura caguama. ¡Ánimo, saludotes!

Ahí quedó ese temazo. Saludotes ahí para la familia Miranda allá por la Guadalupe Victoria. Saludotes. Por ahí andan destapando pura caguama. Saludos. Por acá nos dice el amigo Beto Hernández. Un saludo ahí para Javier, David, el Paisa, el Conflace. Ahí para la Paca. Por ahí con el corrido de Celestino Martínez.

Saludotes, por acá nos dice el compadre Salomé Miranda, por ahí le encargo kilómetro 1160. Saludos. Saludos para el equipo por ahí de la doble R. Saludotes, ánimo.

Por ahí quedó ese temazo. Por ahí saludos ahí para el amigo Beto Hernández. Por ahí para Javier González. Por acá nos dice el amigo Lalo López. Ánimo, mi buen Luis. Saludos ahí para usted en cabina. Muchas gracias, viejón. Ahí para sus patrocinadores. Saludos ahí para toda la racita de Radio San Chepe. Por ahí con el corrido de la muerta de los terribles del norte. Ánimo, saludotes. Por acá nos llega este tema. Saludos.

Ay, que desde Temazo, saludos para el amigo Lalo López. Por acá nos dice el amigo Beto Hernández. Por ahí le encargo el campanero. Ahí para el paisa. Ánimo, saludos para el amigo Pillo Hernández.

Por ahí quedó este temazo. Por acá nos dice el amigo Luis Flores, Wichi, con la canción de la María Elena, y para Lucy Hernández, Laura Miranda, Angélica Sánchez, que siguen destapando caguamas allá por la Guadalupe Victoria.

Ay, saludos ahí para el tío, el mariachi, saludotes por ahí para el Coles, ahí para George Morales, y ahí para el pariente Rosendo Morales Junior. Échale.

Por ahí saludos para el amigo Beto Hernández, saludotes, por ahí dice el corrido de Mauro Reséndiz, saludos ahí para toda la raza por allá de la Unión Americana. Por ahí saludotes ahí para el paisa, ánimo, saludos ahí para el amigo Nelson Hernández, ahí para Javier González, por ahí para, dice también para David, por ahí para toda la raza por allá de Rosenberg, Texas. Saludos por acá con esto que se llama el corrido de Mauro Reséndiz.

Ahí quedó ese temazo. Por acá nos dice, pariente, póngase la del avión de la muerte. Ahí para el Georgie, que anda hasta su madre. Ahí para el mariachi, que ya se nos durmió. Y ahí para don Rosendo Morales. Y el pariente Alan. Ahí para el pariente Baldo y la pariente señora madre. Ahí va la raza que está aquí parrandeando. Ánimo, saludotes.

Saludos hoy para toda la raza por ahí. El día de mañana estaremos de 6 a 8 de la noche por acá, horario de San José del Tapanco. Por ahí con dos horitas pendientes que teníamos del domingo pasado. Y para el amigo Juan Hernández por ahí, de parte de su padrino Oscar Hernández, por ahí no se pudieron por causas mayores. No se pudo echarnos esas orillas, pero el día de mañana, Dios primero, de 6 a 8 de la noche estaremos por ahí dedicando al buen amigo Juan Hernández por allá de Rosenberg, Texas, por ahí de parte de su padrino Oscar Hernández, por ahí radicando en el sur de Georgia. Ánimo, saludos ahí para toda la raza por ahí, para que mañana estén al pendiente. Saludos ahí para la raza.

Ahí quedó ese temazo. Por acá nos dice el compadre Chirri Rubio por el encargo. Saludos ahí para la chula Chávez Flores y Beto Sánchez hasta Houston, Texas. Ahí saludos también para el Chino Hernández hasta Austin, Texas. Gracias, compadre. Ánimo, saludos ahí para el compadre Chirri Rubio.

Por ahí quedó ese temazo, por acá nos dice el amigo Loy Flores, mi Wichi, por ahí para las mismas plebes, Lucy Hernández, Laura Miranda, Angélica Sánchez, Aigona de Jenny Rivera, ¿por qué no le calas? Que siguen destapando caguama, ánimo, saludotes, por ahí para la raza pisteadora, ¡súbale!

Por ahí quedó este temazo. Por acá nos dice el amigo Félix Hernández del Chino, which me puede poner el corrido de Felipe Sánchez. Y un saludo para... Dice para... Saludos ahí para mi camarada Chirrín Rubio de parte del Chino Hernández del barrio Las Calaveras. ¡Saludos!

0: ¡Excelente tarde, mi raza! Sigan sintonizando Radio San Chefe.
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0: Porque llegó la hora más chingona para seguir pisteando.

0: pasar.
1: Llega con ustedes a cabina de Radio Chepe. Luis Morales, el Wichi. Sí, señor, Luis Morales, el Wichi.

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Por ahí quedó el tema, por ahí el corrido de Rosendo Morales. Saludos para el tío Rosendo hasta el Valle Florido y para el primo, el Junior Morales. Por acá nos dice Marisol Nava, por el encargo, nunca la olvidé, ahí con Grupo Frontera. Saludos. Y por ahí saludos ahí para mi compadre Chirrin Rubio, por ahí que nos patrocina esta hora. Saludos ahí para mi hija Froilán Rubio, ahí para el misterioso de

Por aquí de este temazo, saludos ahí para el patrocinador, mi compadre Chirrín Rubio. Por ahí también saludos ahí para la raza por allá de la doble R. Por ahí para la raza de Rosenberg, Texas, ahí para el amigo Beto Hernández, saludos. También ahí para el amigo Javier González, ahí para el David, ahí para el Paisa, el Paca y el Chintey, saludos. Por acá nos llega esto que se llama la banda del carro rojo. Saludos ahí para el amigo Miguel Hernández, hasta Nervio, Texas.

Ahí quedó ese temazo. Por acá nos dice el amigo Lloyd Flores. Dice, mi Wicha, porfa, con la canción del Indio Enamorado. Ahí con Laberinto, ahí para las mismas plebes. Lucy Hernández, Laura Miranda, Angélica Sánchez, Oralia Sánchez. Por ahí que siguen destapando caguamas.

Acá se reporta el Tiel Mariachi, dice, por ahí la de Te Compro, ahí con Duelo. Saludos ahí para toda la banda por ahí que anda destapando cheves. ¡Ánimo! Saludos ahí para el Tiel Mariachi.

Por ahí quedó ese temazo del laberinto. Por acá seguimos con más temas. Saludos ahí para la familia Miranda. Por ahí va la familia Sánchez, que anda destapando por Acaguama. Saludos hasta el barrio por allá de Guadalupe, allá por la calle Guadalupe Victoria. Saludos. Por acá nos dice el tío El Mariachi. Por ahí saludos ahí para toda la banda por ahí que anda destapando Chévez. Ahí también saludos ahí para el George Morales, ahí para el Junior Morales, por ahí con la de Te Compro de Grupo El Duelo. Saludos. Y saludos ahí para el patrocinador, mi compadre Chirrín Rubio, ahí para el misterioso de Dallas, ahí para Ángel Oviedo, el famoso Caracoles, ahí para Mejao, Froilán Rubio, y ahí para el Pelón Rubio. También saludos ahí para el Mayo Solís, allá por mis

Por ahí quedó ese bonito tema. Saludos ahí para toda la raza por ahí que sigue en sintonía de Radio San Chepe. Por ahí saludos ahí para la familia Reviso Morales, ahí para el tío Morales, hasta el estado de Florida, por ahí con este temazo de Vicente Fernández. Volver, volver, soba.

que viene por ahí con pura de Vicente Fernández y Tigres del Norte, puro corridazo, mi raza. Por acá seguimos con más temas. Por acá nos dice el amigo Beto Sánchez, dice por ahí saludos ahí para el Chirrín Robio, ahí con la yegua Palomina, saludos.

Vale, saludos para el pariente Raúl Torres, saludos. Saludos para el patrocinador, mi compadre Chirrín Rubio, radicando por acá, anda por San Chepe. Saludos a la raza de Dallas, Texas.

Hola sobrino, ¿cómo anda viejón? Ahí, le voy a pedir una rola, yo no sé si se puede o no. Ahí dígale al chirrín que no la chingue el vato. Saludos al chirrín. Quiero la de Nube Viajera con el el pinche vato se me olvida, el hijo del Chente Fernández, el potrillo. Ahí me la pone, a veces ese chirrín da chanza. Saludos viejón, órale. Saludos chirrín, ¿cómo andas canijo? Aquí andes pedo, carajo.

Por acá el amigo Miguel Hernández dice, tómele por si que se caliente el caldo. Saludos ahí para Don Lalín, saludos ahí para Matehuala, la ciudad de las camelias. Saludos ahí para mi sobrino el Chaco. Ánimo, saludos y para la raza de Nevio, Texas.

Por ahí quedó este temazo. Por acá nos dice, por ahí, buenas noches. Oye, ¿me puede poner una canción bonita ahí para mi amigo de parte de Bel Martínez y la compañía Martín de Rosa, Texas? De parte, por ahí con la canción de... Dice, por ahí, saludos ahí para Don Güero con la canción de Almas Gemelas. Gracias, saludos.

Por ahí quedó ese temazo, por ahí del trono en México. Saludotes, por acá nos dice, por ahí muchas felicidades ahí para mi sobrino Chaco, que va a tener bodorrio el sábado. Muchas felicidades, a ver si podemos ir al bodorrio. Alguna canción de Los Caminantes. Saludos por ahí del amigo Miguel.

Ahí quedó ese temazo por ahí. Muchas gracias por ahí para mi compadre Chirrín Rubio, por ahí que nos patrocinó esta horita con Barra Libre. Saludotes. Muchas gracias, compadre. Saludos y bendiciones ahí para usted y toda su familia radicando allá en la Unión Americana y acá por San Chepe. Por acá seguimos con más temitas. Por ahí con este tema damos por terminada esta hora. Saludotes ahí para toda la raza por ahí que sigue en sintonía de Radio San Chepe. Por acá seguimos con una hora patrocinada por el amigo Miguel Hernández radicando en Elio, Texas. Por ahí después de este tema, seguimos con Sorita. Por ahí en esta hora que viene entra puro corrido de Tigres del Norte, Antonio Aguilar y Vicente Fernández. Ahí para que la raza vaya listando su tema. ¡Ánimo! Por acá los dejo con esto que se llama La Coqueta y ¡súbale!

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Por ahí quedó ese temazo. Por acá nos dice, saludos ahí para MH Electrical Service. Ahí para el amigo Luis Soria, Edgar Torres, Anthony. Ahí para el amigo Huicho, Miguel y Kevin. Saludos ahí para el patrocinador, el amigo Miguel Hernández. Por acá nos llega esto de Antonio Aguilar, Lamberto Quintero.

Por ahí quedó este temazo. Por ahí saludos ahí para toda la raza. Por ahí que anda destapando cheve. Saludotes ahí para el compadre Chirín Rubio. Por ahí para la raza por allá del barrio de Guadalupe. Saludotes ahí para la Guadalupe Victoria. Saludos ahí para Lucy Hernández. Ahí para Laura Miranda. Saludotes por ahí que andan destapando caguamas. Ánimo, por acá nos llega esto que se llama La Muerte de un Gallero. Saludos.

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1: Por ahí quedó ese temazo. Por acá nos dice el amigo Miguel Hernández. Saludos hoy para mi carnal don Andrés Hernández de la colonia El Pineño. Saludos hoy para la colonia Las Cumbres, el Cano, el Cuti, el Juve, el Golón, el Tirilla, el Kiko y toda la bandera en puro paño negro. ¡Ánimo, saludotes!

0: ahí quedó ese temazo. Un saludo a ustedes por ahí para toda la raza por ahí que sigue destapando cheve. Ánimo, saludos por acá nos dice, por ahí saludotes ahí para el buen amigo Luis Soria, Edgar Torres, Anthony, Huicho, Miguel y el Kevin. Ahí saludos ahí para don Andrés Hernández, por ahí con la de los hijos de Hernández. Saludos, ánimo. Ahí saludos ahí para la raza de Nervio, Texas. Acá nos dice por ahí para Abel Martínez. Saludos ahí para Efraín Martínez de parte de su sobrino.
1: López, Sir Hernández.

Por ahí quedó ese temazo. Por acá nos dice el compadre Chirrín Rubio. Compadre, por el encargo, saludos ahí para Manuel y su esposa Laura Miranda, que andan de visita por San Chepe. Por ahí con un tema de Vicente Fernández, si se puede. Gracias, compadre. Ánimo, saludos.

Por ahí quedamos con ese temita. Por acá seguimos con más temas, mi raza. Por acá nos llega esto que se llama El Mono de Compas. ¡Cuánto! ¡Súbale, mi raza! ¡Ánimo! Saludos para toda la raza por ahí que está en sintonía de Radio Sanchepe.

Por ahí quedó ese tema, por acá seguimos con más temitas. Por ahí saludos ahí para el amigo Miguel Hernández, saludotes por ahí, por ahí con el avión de la muerte, saludos.

Por ahí queda ese temazo, por acá nos llega esto que se llama Carrera contra la Muerte, mi raza. Ya estamos en la recta final por ahí de esto ahorita, patrocinada por el buen amigo Miguel Hernández, por allá radicando en Edio, Texas. Saludos, por acá los dejo con esto de Tigres del Norte.

Juan Hernández Boré Rosenberg Texas Boré, que fue el domingo pasado, pero por obvias razones no pudimos estar aquí en cabina de Reyes a Chepe. Pero el día de mañana estaremos por ahí para celebrar el cumpleaños del amigo Juan Hernández. Ánimo por ahí, que pasen una excelente noche. Mi nombre es Luis Morales. Que Dios me los cuide y me los bendiga. Saludos a toda la raza por ahí que anda pisteando. Ánimo y tómenle que se calientan. Dijera el amigo Lalín Galván, el mismo.

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0: y no es mentira, pariente.
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1: Dieron las 3 de la tarde y aquí no termina el desmadre. 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

continuar, mi compa, pariente. Vamos a seguir adelante con más corridos. Chacalosos, viejo, chacalosos. Y ahí le va un bonito saludo para toda la raza bonita del bonito estado de Sonora, pariente. Y ahí le va este bonito corrido, mi compa, claro que sí. Un corrido que compuso un viejo bigotón, que por ahí es muy conocido por todos, viejón. Ándale, pues, oiga. Y un saludo para mi compa Melchor, hombre, dice. ¡Ahí le va, viejo!

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Jiménez, directamente desde el Rancho San Gabriel, en Allende, Nuevo León, de los corridos, corridos ya de veras. Mi compa Leandro Ríos, impostores de Nuevo León, se la enviamos, se llama El Amo. Ahí le va primero.

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venimos a trabajar y andamos con estas cosas. Lo que pasa es que estamos bien contentos esta noche de estar con todos ustedes. Raza bonita, gracias por acompañarnos. Mil disculpas a mis abuelos por mirarnos aquí empinando las botellas. Gracias por acompañarnos, mis abuelitos. Esta noche con nosotros nos sentimos bien contentísimos. De las grabaciones se llama El Amor Se Fue.

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0: saludando con mis amigos Los Alegres del Barranco, desde la Perla Tapatía, pariente.
1: Saludos para toda la raza, oiga. Aquí un gran saludo para todo el público. Y dice más o menos así, oiga, dice compa Luis R. Conríquez, y dice...

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1: Saludándolos con el cariño de siempre, sus amigos

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quedó por ahí de las grabaciones de Pescadores. Con mucho cariño para toda la raza bonita que nos acompaña por aquí en esta noche. Claro que sí, continuamos con más y más música para todos ustedes, raza bonita, gente de San Antonio, Texas, Maestro Zapata y a su señora y esposa que nos acompañan por aquí en esta noche. Gracias por hacerlo. Por ahí nuestros compitas Rebelión, Andrés y toda su gente, señores, gracias por acompañarnos, a todos nuestros familiares que nos acompañan esta noche, familia Vallecillo, familia Pino y mis abuelos que están acá de este lado. Los queremos bastante. Abuelito, de cariño, es bolito y bolita, Sabe, y aquí se los digo en público, que los queremos un chingo, ustedes lo saben bien. Cada que los veo, les digo lo mismo, que los quiero un chingo. Igual, quiero que lo sepan, gracias por acompañarnos esta noche. Continuamos con más música. Sabemos que aquí en Houston, Texas, se bailan las cumbias, pero bien, bien, bien chingón. Se llama por ahí para toda la raza bonita que nos acompaña por aquí en esta noche. ¡Bonito, bonito!

Ándale pues, mi compa, vamos a enviar un bonito saludo para la gente, pariente, donde se dan las pitayas, viejo. El fuerte Sinaloa, mi compa. Esa gente de Huachochi, saludos. Vamos a enviarle el tremendo corridazo de la riata, mi compa. Ahí dice, viejo.

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1: Los caballos que están haciendo historia, conocido como el papá de los pollitos, directamente de Cuadra, Nuevo León, se llama El Templario.

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1: Oli, oli, muy buenos días, mi racita. Saluditos cordiales por ahí para toda la racita que ya sintoniza Radio San Chepe. Feliz sabadito, primero de agosto, mi racita. Un mesecito más por acá correteando la chuleta por Radio San Chepe, mi racita. Saluditos. Y pues, mi racita, pues que este mes que entra, sea muy productivo para todos, que tengamos mucho trabajo y pues como siempre con la bendición de Dios, mi racita, mucha salud, mucho trabajo y pues mucha fe, mucha paciencia y pues mucha fortaleza por ahí para los que necesitemos. Saluditos cordiales, mi racita, muy buenos días, por ahí espero que tengan una muy bonita mañana y pues hay que seguir correteando la chuleta, mi racita. De nueva cuenta andamos por acá desde San José del Tapanco transmitiendo para Radio San Chepe, por ahí para las diferentes plataformas, MyTuner, Radio México y por acá Radio San Chepe en vía Facebook. Muy buenos días, mi racita, espero que tengan una mañanita muy bonita y pues por acá los saluda Susy Morales, la China. Vámonos con más temitas, mi racita, y con más saluditos. Por acá vamos a estar en Lorita Romántica, por las románticas del ayer, patrocinada por acá por el buen amigazo Modesto Galván de Abarrotes Galván, por ahí para que todas las racita se vaya reportando y vaya solicitando el temita romántico que más le guste. Nos vamos a ir con algo de Marco Antonio Solís que dice si no te hubiera sido. Ay, saluditos, mi racita, muy buenos días, saluditos cordiales.

Continuamos por acá con más temitas. Saluditos cordiales por ahí para toda la racita. 8:19 de la mañana, mi racita. Y saluditos cordiales por ahí para toda la racita. Y vámonos con algo de los Bukis, que dice mi ironía. Ay, saluditos cordiales para toda la racita. Y tenemos por acá en barrita romántica, se recuerdo. Saluditos.

Ay, saluditos cordiales para toda la racita. Sé por acá el buen amigo Beto Beto Sánchez. Buenos días, China. Good morning. ¿Cómo está? Muy bien, gracias a Dios. Y ustedes por ahí, ¿cómo andan en el jale? Por ahí en la mera chinga. Ay, saluditos. Y dice por acá mi buen amigo Hugo. Buenos días, Susi. Saludos cordiales desde Canadá. Saluditos por acá para el buen amigo Hugo. Y muy buenos días. Y saluditos también por acá para el buen amigo Juan Bautista. Vámonos con más semitas, mi racita. Y dice por acá los pasteles verdes. Hipocresía.

Continuamos por acá con más temitas. Saluditos cordiales por ahí para todos ustedes. Saludos cordiales por acá para toda la racita que nos sintoniza. Dice por acá, saluditos cordiales por acá para el buen amigo Beto Sánchez, por ahí para los primeros más perros de Houston y Sherida. Saluditos, muy buenos días, mi racita. Y por acá continuamos con más temitas. Dice por acá mi buen amigo Lalo López, muy buenos días, señorita China. Saludos para usted en cabina y saludos para sus patrocinadores. Saludos para mi brother Ciro, para mi compa Jorge Gaitán y para toda la racita que esté en sintonía de Radio Sanchepila China. Vámonos con eso, mi racita de los terrícolas, que dice luto en mi alma. Saluditos, muy buenos días, mi racita. Continuamos por acá con más temitas y saluditos por ahí para toda la racita que anda correteando la chuleta por ahí en pura

0: Hola.
1: ¿Cómo estuvo esa clase de hoy?
0: Bastante bien. ¿Llevas mucho tiempo esperándome?
1: Un poco, pero te quiero mucho.

Continuamos por acá con más temitas, saluditos cordiales por ahí para toda la racita que nos sintoniza por Radio San Chepe. 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Muy buenos días mi racita, llámanos con más temitas. 8:33 de la mañana, saluditos y vámonos con eso de los enanitos verdes que dice tan solo un instante.

Continuamos por acá con más temitas. Saluditos cordiales por ahí para toda la racita que nos sintoniza. Saluditos por acá para el buen amigo Hugo Boss hasta las cataratas del Niágara. Saluditos cordiales también por acá para los primeros más perros de Houston y Sherida. Saluditos también por acá para la racita de soldadores que nos escucha desde Atlanta, Georgia. Y vámonos con esto que dice Luto en mi alma. Bueno, nos vamos a ir con otro.

otro temita, mi racita, saluditos. Ese por acá ya no salió. Dice por acá, te juro que te amo. Saludos cordiales por acá para toda la racita que nos sintoniza por Radio San Chepe. Y vámonos con esto.

Continuamos por acá con más temitas, saluditos cordiales por ahí para toda la racita que nos sintoniza por Radio Sanchepe. Dice por acá el buen amigo Juan Bautista, ¿puedes poner la canción de Los Temerarios? Sé qué tema, amo, ay, por favor, chinita, vámonos con esto, saluditos, mi racita, muy buenos días. Y continuamos por acá con más temitas, estamos en horita romántica, por hacer recuerdo. Saludos cordiales por acá para el buen amigo modisto Galván de Abarrotes, Galván, que por acá nos está patrocinando esta horita. Ay, saluditos, mi racita, y vámonos con más temitas. Por ahí sigas reportando el número en cabina 487 127.

Continuamos por acá con más temitas, saluditos cordiales por ahí para toda la racita que nos sintoniza y dice muy buenos días, saludos para mi amigo Lalo López. Ay, saluditos cordiales por acá para el buen amigo Lalo López de parte de su amigo Ciro. Y vámonos con más temitas, dice Juan Gabriel, he venido a pedirte perdón. Saludos.

Ay, saluditos cordiales, mi racita, y continuamos por acá con más saludos y con más temita. Dice, saludos al patrocinador, saluditos por acá para el buen amigo Modesto Galván, de parte del buen amigo Hugo, desde Canadá, y dice, y a todos ustedes que siempre me complacen. Vámonos con una de Brindis, dice, fantasías, gracias, Susi, vámonos con este temita. Saluditos cordiales, mi racita, por ahí para todos ustedes, y continuamos con más temitas románticos.

Continuamos por acá con más semitas. Saluditos cordiales por ahí para toda la racita. Saluditos por acá para el amigo Juan Bautista. Saluditos cordiales. Y dice por acá el amigo Ciro, destino de Juan Gabriel para mi amiga Solalo López, de su amigo Ciro. Vámonos con esto.

Continuamos por acá con más temitas, saluditos cordiales por allí para toda la racita que nos sintoniza por acá por Radio San Chepe. 9 de la mañana, mi racita, y continuamos por acá con más temitas por ahí para que toda la racita se vaya reportando, vaya solicitando el temita que más le guste. Y pues por acá ahoritita se lo echamos y por acá ahoritita lo complacemos. Saluditos cordiales, mi racita, muy buenos días. Saludos por acá para el buen amigo Modesto Galván. Saluditos por ahí para toda la racita que anda correteando la chuleta. Y nos vamos a ir con algo de Los Ángeles Negros que dice: déjame si estoy llorando.

Continuamos por acá con más semitas y con más saluditos por ahí para que toda la racita se vaya reportando. Saludos cordiales por acá para toda la racita. Saluditos por acá para el buen amigo Lalo López y por ahí para toda la racita que nos sintonice por acá por Radio San Chepe. Continuamos con más temita, mi racita, y por acá vamos a echar este temita que nos está solicitando el buen amigo Lalo López. Saluditos y vámonos con eso que dice.

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Continuamos por acá con más temitas, saluditos cordiales por ahí para toda la racita que nos sintoniza por acá por Radio Sanchepe. Vámonos con más temitas, mi racita, saluditos cordiales. Nos vamos a ir con eso de Bronco, mi racita, que dice, ahora que tengo tiempo, saluditos cordiales por ahí para toda la racita y mi racita por ahí. Con este temita vamos a dar por finalizada la horita romántica patrocinada por acá por el buen amigazo Modesto Galván. Saluditos cordiales, mi racita, y continuamos por acá con más temitas. Nos vamos a ir con una horita patrocinada por el buen amigo Javier González, por ahí por el buen amigo Beto Hernández. Saluditos cordiales, mi racita, y vámonos con este temita. Saluditos por ahí para toda la racita de Rosenberg, Texas, y vámonos con esto.

Ay, saluditos cordiales para toda la racita. Y continuamos por acá con más semitas. Saluditos cordiales por acá para el buen amigo Beto Hernández, por ahí para la racita de Rosenberg, Texas, que por acá están en sintonía de Radio San Chepe, y que por acá el buen amigo Beto Hernández los estará patrocinando esta ahorita. Saluditos cordiales, mi racita, y nos vamos a ir con algo de los Indomables, de que dice: me embriagué de tu amor.

Continuamos por acá con más temitas, saluditos cordiales por ahí para toda la racita que nos sintoniza, saluditos por acá para el buen amigo Beto Hernández, que por acá nos está patrocinando esta ahorita, saluditos cordiales, y vámonos con otro temita de los Indomables, que dice: no somos nada.

Continuamos por acá con más temitas, saluditos cordiales por acá para el buen amigo Beto Hernández y dice, ay, échame dos vicios para Rodo Colunga, vámonos con ese.

andamos por acá con más temitas, saluditos cordiales por ahí para toda la racita. 9:22 de la mañana, mi racita, y continuamos por acá con más temitas. Saludos por acá para el buen amigo Beto Hernández, por ahí para la racita de Rosenberg, Texas, que anda por ahí en pura chinga. Saluditos cordiales y vámonos con ese temita que dice: si yo fuera él.

Continuamos por acá con más temitas, saluditos cordiales por ahí para toda la racita que nos sintoniza. Y vámonos con algo de los cadetes que dice perdón.

Continuamos por acá con más temitas, saluditos cordiales por ahí para toda la racita que nos sigue sintonizando por acá por Radio San Chepi. Nos vamos con más temitas, dice, para que me engaño del poder del norte.

Continuamos por acá con más semitas, saluditos cordiales por acá para el buen Beto Hernández, que ya por ahí está desayunándose una mojarrita. Ay, saluditos cordiales sin provechito. Vámonos con ese temita que por acá nos está solicitando, que dice a mi modo.

Continuamos por acá con más temitas, saluditos cordiales por ahí para toda la racita que nos sintoniza, saludos cordiales por acá para el buen amigo Beto Hernández, por ahí para toda la racita de Rosenberg, Texas, saluditos cordiales por acá para mi buen amigo Hugo hasta Canadá, saluditos por ahí para toda esa racita que sintoniza Radio Sánchez, y dice por acá el buen amigo Valentín, saludos por ahí para la racita de Atlanta, Georgia, saluditos mi racita y vámonos, son esos los invasores que dice.

Continuamos por acá con más temitas, saluditos cordiales por ahí para toda la racita que nos sintoniza. Vámonos con eso de los huracanes que dice, me caíste del cielo.

Continuamos por acá con más temitas, saluditos cordiales para ahí, para toda la racita que nos sigue sintonizando por Radio San Chepe. Vámonos con más temitas, mi racita dice por acá, ni que tú. Mi buena suerte, saluditos cordiales para ahí, para toda la racita.

Continuamos por acá con más temitas, saluditos cordiales por ahí para toda la racita que sintoniza Radio Sanchepi. Dice por acá, saludos de parte de la Lingalban, Susi, ponte algo de los impostores, la celda de un loco, va que va. Ay, saluditos cordiales para el patronazo, la

saluditos cordiales por ahí para toda la racita que nos sintoniza por acá por Radio San Chepe. Saluditos cordiales, mi racita, saludos cordiales por acá para el buen amigo Rodo Colunga de parte de Beto Hernández y dice, échame el

Continuamos por acá con más temitas, saluditos cordiales por ahí para toda la racita que nos sintoniza por acá por Radio San Chepe. Continuamos con más temitas, mi racita, y nos vamos con algo de Vagón Chicano.

saluditos cordiales por ahí para toda la racita que nos sintoniza por acá por Radio Sánchez. Y mi racita, ¿qué creen? Que el día de hoy ya llegamos a la recta final. Saluditos cordiales por ahí para todos ustedes, mi racita. Nos vemos el día de mañana, lunes. Bueno, pero nos vemos Sí, el lunesito, mi racita. Saluditos cordiales por ahí, que tengan un excelente sábado, una excelente tardecita de sábado, y pues que por ahí tengan un excelente dominguito familiar, mi racita. Ya se la sabe, pórtense mal, cuídense bien. Ah, no, ¿verdad? Bueno, mi racita, pues cuídense, pórtense bien, pues por ahí, pásense un muy bonito fin de semana y pues nos vemos de nueva cuenta por acá el día lunes en punto de las 3 de la tarde a 5 de la tarde. Por ahí con horitas disponibles, mi racita, 2 orejitas disponibles por ahí para que ese San Lunes nos pongamos bien happy. Saluditos cordiales y pues, mi racita, que tengan un excelente día y nos vemos el día lunes. Saluditos cordiales, muchísimas gracias por ahí para los patrocinadores de esta semanita, mi racita, y pues saluditos cordiales por ahí para todos ustedes. Muchísimas gracias por ahí a todas las personas que nos sintonizan día con día por acá por Radio Sanchepe, y pues por ahí para las personas que por ahí nos están patrocinando las horitas. Muchísimas gracias, mi racita. Ustedes saben que este proyecto no sería posible de no ser por todos ustedes. Muchísimas gracias por ahí. Que Diosito me los bendiga siempre, que por ahí en su casita no falte salud, no falte el bienestar, y pues que por ahí tengan un excelente pues vida. Nos vemos el día lunes, mi racita. Saluditos. Y pues por acá los voy a dejar con este temita. ¿Para qué nos dejan solos? Ya se la saben por acá, de la mochilita. Saluditos cordiales. Los saludó la China. Los veo el día lunesito, mi racita. O por ahí, si ustedes gustan y quieren, pues también tenemos horitas por ahí para que nos manden pedir. Y por acá nosotros venimos a cabina. Saluditos cordiales, mi racita. Nos vemos el día lunes. Por ahí que Diosito me los bendiga. La suerte me los persiga. Saludos por ahí para la racita y Abarrotes Galván, y por acá les dejamos de...

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0: viejones, cuatro de a caballo, su compa Freddy Vega. Es un honor para mí, viejo, estar con ustedes.
1: Comparito, el honor.
0: Muchas gracias.
1: Nuestro recíproco, desde bienvenido desde Sonora, aquí en Monterrey, tu casa. Y que viva la música norteña con estos
0: así
1: clásicos,
0: nomás.
1: Compadre.
0: Una página más, viejo, a ver cómo nos sale.
1: Y ¡sí!

0: Gracias, Alemán Music lo hace posible, parientes. Saludos.
1: Bueno.
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Dale, pues, vamos a seguir con más corridos, pariente. Más corridos aparte de yo y Don T. Núñez, que lo acaban de correr de su tierra de Choice. Vamos a seguir adelante con este bonito corrido, compadre. Se llama... ¿Cómo se va? Se vale soñar. Saludos para todos los piratas y no andan en el mar. ¡Échale, Don Trini!

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Hola, hola, mi gente. Muy buenas tardes. Muy buenas tardes. Ya ando por aquí otra vez en cabina de Radio San Chepe. Ya saben quién. Por acá la chaparrita Zaira Súa los estará acompañando por aquí una horita en este sábado primero de agosto. Vamos a dar inicio este mes. Un mes muy bonito, ¿verdad? Todos son muy bonitos, ¿verdad? Pero bueno, voy a dar inicio. Ya saben que ayer les comentaba que ayer cumplía un año por acá en cabina de Radio San Chepe, un año trabajando por acá. Pues ya saben, ahí le echo ganitas, ahí le echo más ganas que nada. Pero bueno, vámonos con este bonito tema por acá de los rieleros del norte. Capricho maldito, saludos a toda la racita que está en sintonía. Y los que no, pues ya váyanse conectando, ya váyanse conectando, ya ando por aquí. Y ya saben, manden por acá sus mensajitos, sus mejores temas. Por acá con la chaparrita, hoy vine más temprano, hoy madrugué. Como luego dicen, hoy me caí de la cama, por eso ando muy temprano por acá. Según por acá me dice mi patrona, que próximamente estaré viniendo solamente a mis horarios de 12. De 12 serán. Pero ya saben también, por si alguien gusta por ahí patrocinarme en otra horita, que no sea la mía, pues también están en lo debido. Y ya saben, nada más manden un mensajito y pues me dejo venir acá para complacerlos. Vámonos con este bonito tema. Vamos a dar inicio con los rieleros del norte. Capricho maldito. Saluditos para todos y todas.

Seguimos con más temitas por aquí en cabina de Radio San Chepe. Por acá mandan un saludito, dice, muchas felicidades, Zaira, ponme una canción de Laberinto, por favor, la que sea. Claro que sí, muchísimas gracias. No sé quién es, pero bueno, muchísimas gracias por el saludo. Vámonos con este bonito tema de Grupo Laberinto. Pónganme canciones tristes, ya saben, hay que echarle más sal a esa herida. Saluditos.

Seguimos con más de Vidas por aquí en cabina de Radio San Chepe. Por ahí quedó este saludito para el buen amigazo. Y gracias por su felicitación. Por acá dice el buen amigazo. A ver, ¿quién fue, hombre? El buen amigazo Beto Hernández. Saluditos, saludos también a Juan Bautista, que ya se está reportando. A Hugo Boss, a Chirrin Rubio. A la tóxica, no sé qué eran. A Marisol Nava, saluditos. Vámonos con este bonito tema. Este bonito tema por acá de los viejones de Linares. Como que me quise hacer media ronca, ¿verdad? Yo creo que me hicieron mal las heladas o me hacen falta unas heladas. Vámonos con este bonito tema. Este bonito tema de... A ver, hombre, ¿no quiere salir? No se crean. Ya va a salir este bonito tema por acá de los viejones de Linares. Vámonos con este bonito tema. ¡Saluditos!

Seguimos con más temitas por aquí en cabina de Radio San Chepe. Por acá dice el buen amigazo Chirrín Rubio. Buenas tardes, chaparritas. Saludos. Ahí te encargo. Saludos para El Colmo, hasta el barrio Las Calaveras. También saludos para Juan Ranas con la María Elena de los Caminantes. Gracias, Yaquecita. Y saluditos, claro que sí. Y luego por acá dice, saludos para el Cachorro y Jaime Miranda hasta el barrio Las Calaveras de parte de buen amigazo Chirrín Rubio. Vámonos con este bonito tema. Me están llegando ya más mensajitos por aquí a cabina. Qué bueno que se están reportando por acá con su locutora, la consentida, la chaparrita. Saluditos, saludos por ahí para Marisol Nava, también ya está en sintonía. Leno, Hugo y Beto y Ciro. Ay, son muchos. Ahorita les paso su temita. Vámonos con este bonito tema de María Elena. Saluditos. Y ya saben, hay que bailarla. Hay que bailar este bonito tema porque es sábado. Es sábado y el cuerpo lo sabe.

Seguimos con más temitas por aquí en cabina de Rael Sanchepe. Por acá dice, saludos Chaparrita y muchas felicidades por este primer año en Radio Sanchepe y gracias por siempre complacernos. Claro que sí, muchísimas gracias. Aquí estamos a la orden y ya saben, para seguir haciendo más desorden. Por acá, a ver, ese fue de mi patrona, ¿verdad? Por acá dice el buen amigazo Hugo Voz de las Cataratas del Niágara. Buenas tardes, Zaira Chaparrita. Muchas felicidades por su aniversario en la radio, deseándole que continúe con su proyecto. Ahí se me puede complacer con la rolita de Herederos de Nuevo León. Qué bonita, Chaparrita, desde las Cataratas de Niágara. Atentamente, Hugo Voz, enhorabuena. Claro que sí, muchísimas gracias a usted por su felicitación aquí a la Chaparrita. Vámonos con este bonito tema que está solicitando el buen amigazo Hugo Voz de las Cataratas del Niágara. Saluditos.

Seguimos con más temitas. Muchísimas gracias por ahí al buen amigazo Hugo Boss, que me mandó este temita. Muchísimas gracias. Vámonos con otro temita más. Por acá dice el buen amigazo Beto Sánchez. Mira, aquí andamos correteando la chuleta, chaparrita. Saludos. ¿Cómo anda? Bien, bien, por acá. Por acá, ¿cómo les diré que bien? Ando media, como media ronquilla, ¿verdad? No sé si me hicieron, me pasé de cheves o me hacen falta cheves. Una de dos, ¿verdad? Dice por acá, y un saludo para los primeros perros de Houston y Sheridan. Ya tú sabes cuál rolita, chaparrita. Claro que sí. Vámonos con este bonito tema. Este bonito tema está solicitado por el buen amigazo Beto Sánchez. Saludos también al Beto Hernández, Felipe Sánchez y Simón Sánchez. ¿Dónde anda por ahí Felipe Sánchez que no se ha reportado? Saluditos. Vámonos con este bonito tema.

Seguimos con más temitas, seguimos con más temitas. Ya se me juntaron los mensajitos por acá. Espero me tengan paciencia, ¿verdad? Como siempre, luego me tienen paciencia. Vámonos con este bonito tema. Por acá se reporta la señora Pita Morales. Dice, buenas tardes, chaparrita. Póngame la canción para el mariachi, prometiste volver del trono. Felicidades por complacernos este año y esperemos más. Pues muchísimas gracias y primeramente Dios por aquí. Seré parte todavía de... Seré de la familia de Radio Sancheve por acá, si Dios me lo permite. Y por ahí si también los patrones me lo permiten, por aquí seguiré a la orden, ya saben, para seguir haciendo más desorden. Saluditos a Pita Morales.

Seguimos con más temitas por aquí en cabina de Radio San Chepe. Por acá, saludos también a Ciro Tapia, dice saludos desde Escobedo, Guanajuato, felicidades. Gracias, gracias por aquí en cabina, a la orden para hacer más desorden. Por acá dicen saludos a la yaquecita del barrio de Guadalupe con un tequila selectivo.

Seguimos con más temitas por aquí en cabina de Radio Sancheme. Saludos por ahí con este bonito tema. Por acá dice el buen amigazo Chirrín Rubio que por allá andan en la pura chinga. Por ahí mandó la evidencia, hombre. Ahorita les voy a compartir la evidencia para que vean qué anda haciendo por ahí el buen amigazo Chirrín Rubio. No nada más anda de vacaciones por acá por el barrio de las Calaveras. También dice que él anda trabajando. Anda trabajando con las dos manos. Una con la botella y la otra con la cuchilla. Dice por acá... ¿Nos puedes poner la canción Soy Diferente de Cristian Siriaco? ¡Claro que sí! ¡Vámonos con ese bonito tema! A ver, vámonos con este temazo. Saludos por ahí al buen amigazo Beto Sánchez. Por acá también se reporta el mariachi. Ahorita filamos su temita. Ahorita filo su temita. No se me desesperen. ¡Ay, para todos! ¡Ay, para todos por aquí en cabina de Radio Sanchepe!

Seguimos con más temitas por aquí en cabina de Radio San Chepe. Por acá dice el mariachi. Saludos, aquí andamos correteando la chuleta. Buenas tardes. Oiga, ahí le encargo la rolita del Trono de México. Prometiste volver. Saludos para mi bombón, la dueña de mis quincenas. Órale, saluditos. Dice, espero que esté escuchando la más perrona de la web. ¿Qué es? Radio San Chepe. Vámonos con este bonito tema. Con saludos por ahí para... Para, a ver, como dijo, para su bombón, para mi bombón, la dueña de mis quincenas. Claro que sí, hombre, qué afortunada la señora dueña de sus quincenas. Saluditos, vámonos con este bonito tema. Saludos.

Seguimos con más temitas por aquí. En cabina de Radio San Chepe, dice el buen amigazo Beto Sánchez. Ponte en la rolita de Fiscales del Norte. El gallo blanco hay para los primeros perros de Houston y Sherida. Dice, y dile a Beto Hernández que se reporte. ¿Dónde anda por ahí el buen amigazo Beto Hernández? Que, a ver, no se reportó, hombre, no se ha reportado. A ver, que se reporte por acá a cabina de Radio San Chepe. Y si no, con el buen amigazo... Con el buen amigazo Beto Sánchez, ¿verdad? Beto Sánchez. Es que estos Betos, hombre, me revuelven. Me revuelven aquí en cabina de Radio San Chepe. Vámonos con este bonito tema. Dice, saludos para Lía Macarena Padrón y Dulce María Padrón. Y para la gente de Miguel Hidalgo, dice, ponme la canción de Herencia de Banda. Tu otra vida, por favor, claro que sí. Vámonos con otro, este bonito tema. Y ahorita afilamos el bonito tema del buen amigazo Beto Sánchez. Y en un ratito más damos inicio con otra ahorita patrocinada por acá por el buen amigazo. El buen amigazo, que todavía no me dice quién es. Saluditos.

Seguimos con más temitas. Vámonos con este bonito tema que está solicitando el buen amigazo Beto Sánchez. Este bonito tema, El Gallo Blanco. A ver que se reporte el buen amigazo Beto Hernández. ¿Dónde anda por ahí? Que no se ha reportado. No se ha reportado y por acá solicitamos de su presencia en cabina y con el buen amigazo Beto Sánchez. Vámonos con este bonito tema porque ya saben, vamos a dar inicio con una horita patrocinada por acá por el buen amigazo. El buen amigazo Chirrín Rubio por acá va a patrocinar una horita de pura rola de Vicente Fernández y Grupo Laberinto. Así es que ya se la saben. Ya saben cuáles temitas vamos a tener ahorita en esta horita. Vámonos con El Gallo Blanco y repórtese por ahí el señor que anda perdido. Saluditos.

vamos con este último temita por acá. Nos lo están solicitando este bonito tema. Vete con él, mi amor, de Conjunto Primavera. Pues vete hasta donde quieras. No se crean. Así dice el temita, ¿verdad? Así dice, vete con él, mi amor. Saluditos. Nos vamos con este último temita. Y ya saben, vamos a tener otra horita por acá patrocinada por el buen amigazo Chirrín Rubio. Dice, yo te patrocino la hora. Ponte puras rolas de Vicente Fernández y Laberinto. Gracias, Yaquecita. Saluditos. Vámonos con este bonito tema que me están solicitando.

A ver, vamos a seguir con un temita que me están solicitando por acá para los buenos amigazos del meritito barrio Las Calaveras. Por acá dice, póngale, ¿qué dices, Lupe? Dice, de los fiscales del norte, claro que sí, saludos al buen amigazo Chirrín Rubio y a toda la racita que anda por allá en la mera chinga, ¿verdad? No sé si en la chinga de trabajo o en la chinga de la botella, pero bueno, vámonos con este bonito tema y ya damos inicio a este patrocinio del buen amigazo Chirrín Rubio. ¡Saluditos! Toma.

0: Seguimos ahora sí con este bonito patrocinio del buen amigazo Chirrín Rubio. Ya saben, vamos a estar con Vicente Fernández y el grupo Laberinto. Dice, ya sabes, ya que cita, ¿cuáles temitas? Así es que nos vamos a ir con esos temitas. Por acá dice, no sé quién dice, pero bueno, dice así. Muchas gracias, Zaira Bella, saluditos. Y gracias por ahí por saludarme por mi aniversario. Por acá dice, a ver, ¿quién más me dice? Beto Sánchez ya se reportó, Beto Hernández ya anda por acá en cabina. Decidió venirse por acá a cabina. Nos vamos a ir con este bonito tema para que de una vez empezar la peda, ¿verdad? Empezar con este bonito tema. Saludos para el patrocinador Chirrín Rubio. Hasta el meritito barrio Las Calaveras, saluditos. Con este bonito tema. Por tu maldito amor.
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1: Seguimos con más temitas por aquí en cabina de Radio San Chepe. Por acá dicen, Zaira, ay, échame un saludo para el amigo Ramón Padrón, que ya está echando caguama. Saluditos. Bueno, ya está, de verdad, ya es la una, ya tiene que llevar como dos, dos o tres caguamas. Vámonos con este bonito tema. Saludos al buen amigazo Beto Hernández, que ya se reportó. Saludos a Beto Sánchez. A ver, ya nomás nos falta Felipe Sánchez, que no se ha reportado. Saludos para la Chávez Flores, hombre, también no se ha reportado. Vámonos con este bonito tema. ¿Hasta dónde? Hasta el barrio Las Calaveras. Saludos para el buen amigazo Chirrín Rubio, el Colmo, el amigo, el Juan Ranas, y a ver quién más. Y a ver, hombre, el cachorro y Jaime Miranda, hasta el meritito barrio Las Calaveras, de parte del buen amigazo Chirrín Rubio. Y dice, saludos, Yaquecita, saludos. Vámonos con este bonito tema del Grupo Laberinto, esos tus ojos.

Seguimos con más temitas por aquí en cabina de Radio San Chepe. Ya saben, por acá su locutora Zaira Zúa, la chaparrita, sigue en sintonía de Radio San Chepe. Ustedes no se despeguen, ustedes sigan por acá con la chaparrita. Nos vamos con este bonito tema por acá del gran señorón Vicente Fernández, el derrotado. Saluditos al patrocinador, al buen amigazo Chirrín Rubio, saluditos. Y toda la racita chingona que está en sintonía. Y a los que andan por ahí correteando la chuleta, saluditos.

Seguimos con más temitas. Vámonos con este bonito tema del grupo Laberinto, El Avión de la Muerte. Saluditos a toda la raza chingona que está en sintonía. Saludos al buen amigo Chepe, al buen amigo Valdín Dianas. ¿Dónde anda por ahí, hombre? Hoy no se ha reportado conmigo. Saluditos, saludos por ahí. Bueno, también no se ha reportado el buen amigazo Felipe Sánchez. ¿Dónde anda también por ahí? Saluditos, saludos para Hugo Boss, hasta las Cataratas del Niágara, para Silvia también que está en sintonía. Vámonos con este bonito tema, El Avión de la Muerte.

Seguimos con más temitas por aquí en cabina de Radio San Chepe. Mi gente, déjenme decirles que supuestamente hoy, primero de agosto, es el día del novio o de la novia. Así es que mándenle su temita por acá con Vicente Fernández o con Grupo Laberinto. Con uno de los dos, aquí está su locutora, la Chaparrita, para toda esa racita que por ahí anda bien enamorada y enamorados, ¿verdad? Vámonos con este temita por acá de Vicente Fernández. ¿Qué de raro tiene? Que te haya perdido, ¿verdad? Saluditos.

Seguimos con más temitas por acá en cabina de Radio San Chepe. Nos vamos con este bonito tema de Vicente Fernández. Le pese a quien le pese. Vámonos hasta el meritito barrio Las Calaveras. Con saludos para el patrocinador, el buen amigazo Chirrín Rubio. Saluditos.

Seguimos con más temitas por aquí. En cabina de Radio San Jepe, por acá dice Mayra Nava, saludos. ¿Dónde anda por ahí la tóxica? A ver, ya no es, ¿verdad? Por ahí, ¿dónde anda Marisol Nava? Marisol Nava por acá. La buscan, solicitan de su presencia, que mande por ahí saludos. No la busca aquí nadie en la radio. Simplemente, nada más, la mencionan que dónde anda. Saludos por ahí para Chayito Torres, también por acá ya se anda reportando, hombre, saluditos. Saludos para toda esa raza chingona que está en sintonía. Vámonos con este bonito tema del grupo Laberinto, La Coqueta. Saluditos para el buen amigazo Chirrín Rubio.

Seguimos con más temitas, ya saben, por acá, temitas del gran señorón Vicente Fernández y el Grupo Laberinto. Vámonos con este bonito tema de Vicente Fernández. Por acá lo está solicitando el buen amigazo Hugo Voz de las Cataratas del Niágara. ¿A quién vas a amar más que a mí? Saluditos y saludos al buen amigazo Chirrín Rubio. Hasta el barrio Las Calaveras, al buen amigo, a ver, ¿a quién más, hombre? Al Colmo y al Juan Ranas. ¿Y a quién más, hombre? ¿A quién más? Al Cachorro y a Jaime. Saluditos. Vámonos con este bonito tema y échenle ganas. Échenle ganas por ahí al Corte de la Palma. Saluditos. Saludos al buen amigazo Hugo Voz de las Cataratas del Niágara.

Seguimos con más temidas. A ver, por acá Marisol Nava dice, dicen que le diga que ya está por ahí su encargo. Fresquecitos acá en San Sebastián ya están. Usted ya sabe qué es. O le digo qué es. Por acá dice Chayito Torres, gracias. Aquí estamos a la orden para seguir haciendo más desorden. Pero bueno, Marisol, ¿nos vamos a los cacahuates o no nos vamos? Acá voy a mero salgo. Ya mero termino por acá mi horita. Por acá dice Chepe, saludos para doña Filibonia Franco de Zaragoza, de parte del buen amigazo Chepe. Vámonos con este bonito tema por acá de Vicente Fernández, el ayudante. Saluditos por ahí para los ayudantes del buen amigazo Chirrín Rubio.

Seguimos con más temitas por aquí en cabina de Radio San Chepe. Dice por ahí Marisol Nava que sí vamos a los cacahuates. Por ahí Mayra Nava, nomás déjenme ir por el traje de baño y de una vez pasamos a echar un chapujón, ¿verdad? Para pasar a bañar de una vez aprovechando los cacahuates y nos vamos por ahí a quitar un rato la calor. Vámonos con este bonito tema. Este bonito tema por ahí de Vicente Fernández. Por acá dice el buen amigazo Chepe, saludos para doña Liboria. A ver, Liboria Franco de Zaragoza, de parte de Chepe. Por acá también dice Marisol, ay, con permiso de don Chirrín, le encargo el tema de Resbaladito de Vicente Fernández, por favor. Y gracias, dice, y puro San Sebastián, claro que sí, puro San Sebastián, y puro barrio Las Calaveras, ¿verdad, Chirrín? Vámonos con este bonito tema, aunque mal paguen ellas. Aunque mal paguen, las siguen queriendo.

Seguimos con más temitas. Vámonos con este bonito tema que está solicitando por acá Marisol Nava, con permiso del patrocinador, el resbaladito, ¿verdad? Resbalandito. Saluditos, y dice, y puro San Sebastián. Bueno, ahorita nos vamos a ir por ahí hasta el meritito manantial de San Sebastián. Saluditos.

Seguimos con otro temita más por acá, donde meritito en cabina de Radio San Chepe, por acá con su locutora, la Chaparrita. ¿Dónde andan por ahí? Se me desaparecieron, ¿verdad? ¿Dónde andan por ahí el buen amigazo Beto Sánchez? Ya se me perdió. El buen amigazo Beto Hernández, el buen amigazo Chirrín Rubio, Silvia Azúa, el mariachi, hombre, ¿dónde andan? Hugo Voz de las Cataratas, ¿dónde anda el buen amigo? El Buki de Mississippi, saluditos al buen amigo El Tavo. A ver, mire por acá, Felipe, ya para lo mío que le mandé el saludo, pero nada, que se reporta. Vámonos con este bonito tema por acá de la corita del grupo Laberinto. Saluditos hasta el meritito barrio.

Seguimos con más temitas por aquí. En cabina de Radio San Jimbo, por acá su locutora Zaira Zuela Chaparrita todavía lo sigue acompañando. Bueno, ya casi en la recta final, ¿verdad? De esta horita patrocinada por el buen amigazo Chirrín Rubio. Vámonos, ya que andamos con laberinto, vámonos con este bonito tema, El Capricho. Saluditos, hasta el meritito.

Vámonos con otro temita más. Ya casi estoy por acá en la recta final de este patrocinio por el buen amigazo Chirrín Rubio. Por acá dice Juan Bautista, ya que anda ahí con Laberinto, un bonito tema de rancho, tema Rancho de la Rama para recordar a mi lindo Michoacán. Saludos, chaparrita linda, linda, bonita tarde. Gracias, vámonos con este bonito tema. Por acá ya tenía afiladito este tema. Ahorita sale su temita del grupo Laberinto. Vámonos con este bonito tema. Y me acordé de ti. Nomás porque estoy en la radio y me acordé. Si no, ni me acuerdo. Saluditos.

Vámonos con este bonito tema. Este bonito tema por acá lo está solicitando el buen amigazo Juan Bautista. Dice, ya que anda con Laberinto, con un bonito tema del rancho. A ver, el rancho de la Rama, ¿verdad? Es así, el rancho de la Rama, para recordar mi lindo Michoacán. Claro que sí. Vámonos con este bonito tema. Y por acá dice, el buen amigazo Chepe. Dice, a ver, dice, ¿me puedes mandar saludos para Yamilet García y el muñeco de Zaragoza con el merquetengue del Panteonalo? A ver, dice, sí, ¿verdad? Claro que sí, pero bueno, estamos con, a ver, vamos a ver si lo encontramos con legítimo. Ahorita checamos ese detallito porque ya estamos por acá en la recta final. Saluditos para el buen amigazo Chirrín Rubio, hasta el meritito barrio Las Calaveras.

Vámonos con otro temita más. Otro temita más que están solicitando por acá. Ya me ando trabando, ¿verdad? Ya me ando trabando. Me hace falta un tequila por acá. Dicen que me hace falta un tequila o una cervecita. Vámonos con este bonito tema. La ley del monte. ¿Hasta dónde nos vamos? Hasta el estado de Kentucky. Vámonos con este bonito tema. Y ya casi, casi ando en la recta final. Saluditos.

voy a poner este bonito tema. Ya me paso a retirar, ¿verdad? Ya terminé. Gracias por ahí al buen amigazo Chirrín Rubio, que el día de hoy estuvo patrocinando esta horita en este sábado. Un sábado muy caluroso, bueno para las cheves, hombre. Y creo que ya está por ahí bien entrado con sus cheves. Muchísimas gracias por su patrocinio. Diosito se los bendiga, se los multiplique. Hoy y siempre para que sigan haciendo más grande este proyecto de Radio San Chepe. Muchísimas gracias también a todas las personitas que me estuvieron felicitando por aquí en cabina de Radio San Chepe. Muchas gracias de parte por acá de su locutora, Zaira Azúa la Chaparrita. Bueno, mi gente, los dejo con este bonito tema y ya me paso a retirar. Por acá ya son... A ver, por acá dice... ¿Qué dice Mayra? A ver, vamos a ver. ¿Qué dice Mayra? Por acá ya se reportó. Para que se vengan al manantial. Vaya por su traje, ya que ya terminó. Vaya para que se venga al manantial. ¡Claro que sí! Ahorita voy y vengo rapidito. Nomás que me espere Marisol, porque si no me deja y no llego. Bueno, vámonos con este bonito tema. Lo está solicitando por acá el buen amigazo Chepe. Dice, ¿me puedes mandar saludos para Yamilet García y el menuco de Zaragoza con el merequetengue del pantaleón? Claro que sí, dice que a sus hijos les gusta mucho ese tema. Bueno, voy a complacer por aquí a estos pequeñines que también está en sintonía por acá con la Chaparrita. Vámonos recio con este bonito tema y ya me paso a retirar. Saluditos.

Por aquí quedó este bonito tema, por acá lo solicitaba el buen amigo Chepe, por ahí para los niños. Pues bueno, por ahí los complací, ya había terminado, pero bueno, pobrecitos niños, ¿verdad? También ellos querían bailar, querían escuchar ese bonito guapanguito. Bueno, yo más seguro que lo querían bailar. Por acá dice Mayra Nava, dice, vaya por su traje para que se venga al manantial. Claro que sí, ahorita llegamos, nomás vamos a agarrar el traje y vámonos a ir por una michelada y directito hasta el meritito manantial de San Sebastián. Por acá, ahorita ya le dije a Marisol que nos vamos. Bueno, mi gente, para que no se me haga tarde y llegar más tarde a San Sebastián, me paso a retirar. Muchísimas gracias a toda la racita chingona que estuvo por acá en sintonía con la chaparrita. Nos vemos primeramente Dios el día martes por acá, otra vez en cabina. O si alguien solicita de mi presencia por acá de la chaparrita, ya sabe, hágamelo llegar y mañana puedo venir, mañana domingo. O cualquier día, ¿verdad? Puedo venir. Ustedes nada más háganmelo saber. O háganselo saber por ahí a mis patrones, a Marisol Nava y por ahí a la Linga Albán. Y me dejo venir. Ya saben, a la orden para seguir haciendo más desorden. Me paso a retirar en este sábado primero de agosto. Por acá ya son las 2 de la tarde con 13 minutillos, hombre. Se me va a hacer tarde. Nos vemos. Les mando un abrazo y un besote. Saluditos. Excelente tarde para todos de parte de la Chaparrita.

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Hola, hola, muy buenas tardes. Buenas tardes a todas las personas que ya están sintonizando Radio San Chepe. Mi nombre es Elizabeth Guillén, más conocida como La Coqueta, y aquí vamos a estar un ratito con todos ustedes. Pues traemos horitas disponibles el día de hoy, sabadito lindo. No te acabes, sabadito lindo, ¿verdad? Oigan, y luego con esos temas que estoy poniendo, hombre, puros temas pisteadores el día de hoy con La Coqueta, hombre. Bueno, pues muy buenas tardes. Como les comentaba, hoy es primero de agosto del 2026. Y pues ya estamos aquí con todos ustedes. Esperemos que pues así sea, correteando la chuleta otro mes más. Otro mesecito más aquí correteando la chuleta con todos ustedes. Pues esperemos que este mes pues llegue de muchas bendiciones y pues de más prosperidad para nosotros, ¿verdad? Así sea. Pues bueno, vámonos con más temitas, vámonos con más música. Otro tema de Conjunto Primavera. Si te vuelvo a ver, esos temas que son para pistear el día de hoy, sabadito, ¿verdad?

Vámonos con más temitas, vámonos con más música para todos ustedes. Muy buenas tardes, excelente sabadito para todos ustedes, para toda la racita que ya se está conectando aquí en Radio Sanchepe con La Coqueta. Pues traigo ahorita disponibles para todos ustedes, chicos y chicas. Y ya son las 3:05 de la tarde, que no se les haga tarde. Nos vamos a ir, yo pienso, bueno, estoy pensando, ¿verdad? No sé, por mientras que llegan saluditos y que llegan pues más mensajes, estoy pensando una y una, o sea... Les pongo una de un temita y me piden otro tema con esa misma agrupación, otra de a $5, ¿verdad? Rápidamente, los Players, en realidad de los Players.

Vámonos con más música. Otro tema de los players de una vez, hombre. Ya que, como les dije hace ratito, andamos al 2x1, andamos de 5 pesos el día de hoy, ¿verdad? Ya es sabadito lindo para todos nosotros, para todos ustedes. Y pues ya son las 3:09 de la tarde. Están con la coqueta y traigo horitas disponibles para todos ustedes. Los players. El cariño que perdí de los players.

vámonos con más saluditos, vámonos con más temas. Muy buenas tardes al buen amigazo Beto Sánchez. Dice, un saludo para los premiadores de Houston, Texas. Muy buenas tardes a esos premiadores de Houston, Texas. Vámonos con otro tema, un tema de Beto Quintanilla. Este tema es de El Narco Batalloso de Beto Quintanilla.

Por ahí me comentan y me dicen, ponte por favor un tema para cortarnos las venas. ¿Cómo será eso, hombre? No se crea, hombre. Un saludo para la amiga Marisol Nava, pues la patrona de aquí de Radio San Chepe, ¿verdad? Vámonos con ese tema, Conjunto Primavera. Vete con él, mi amor. Y otro temita más, pero más perrón, ¿verdad? También.

Seguimos con más temitas, seguimos con más músicas. Un saludo para la amiga Llave Flores. ¿Dónde anda, chiquilla hermosa, hombre? Que hoy no te ha reportado, hombre. ¿No has salido por el pan o no has salido por la cajita feliz, hombre? ¿O andas trayendo la cajita feliz, verdad? Saludos a la amiga Llave Flores, saludos a todas las chiquillas hermosas. ¿Dónde andas, Francis? También te fuiste por la cajita feliz. Comadre Chayito Torres, muy buenas tardes, si nos está escuchando. Y pues, hoy andamos, no sé, pero hoy tengo ganas de pistear el día de hoy, la neta. Hoy tengo ganas de poner temas pisteadores y ganas de echarme unas cervecitas, la verdad, el día de hoy. Pues bueno, vámonos con otro tema que nos dijeron que pusiéramos, temas como para cortarnos las venas, ¿verdad, Marisol Nava? Por ahí, saludos a la patrona. Y pues vámonos con otro tema de Conjunto Primavera. Adiós, amor. ¿A qué temas?

Muy buenas tardes, muy buenas tardes. Ya son las 3:23 de la tarde y la coqueta trae horitas disponibles para todos ustedes. Oigan, hoy traigo sed de la mala, hombre. Tengo ganas de un agua de piña, hombre. Saludos para el buen amigazo Hugo Boss hasta las cataratas del Niágara. Muy buenas tardes, buen amigazo. Vámonos con este tema de la dinastía de tus santas. Se llama Te quiero para mí.

Saludos a toda la racita que ya nos está sintonizando aquí en Radio San Chepe con La Coqueta. Muy buenas tardes. Ya son las 3:26 de la tarde, que no se les haga tarde. Yo pienso que sí puedo poner este tema. Yo pienso, ¿verdad? No sé. Pero yo digo que sí. Grupo Brindis, ¿te vas con él?

Muy buenas tardes, hola, hola, buenas tardes a todos ustedes. Y pues otro tema, hombre, yo digo que sí se puede. Esos temas también son para pistear, la verdad. Yo por ahí cuando pues tengo ganas de echarme unas amargosillas, digo un tema de brindis, tal tema y tal tema. Y la verdad, los escuchas, te estás echando unas amargosas y mira qué padre, la verdad. Nos vamos con otro tema de brindis. Te vas con él. Saludos para el buen amigazo Hugo Boss. También para don Modesto Galván. Muy buenas tardes, don Modesto. Otro temita más.

Muy buenas tardes al buen amigazo Hugo Boss desde Canadá. Ahora sí anda en Canadá el buen amigazo Hugo Boss. Y vamos a ponerle un tema que me estaba solicitando. Ahorita sale ese tema. También dice, gracias mi coqueta. Mándemele un saludo para toda la racita que escucha Radio Sanchepe. De parte de toda la raza, con saludos y bendiciones. Bendiciones para de este mes, ¿verdad? Porque pues arrancamos este mesecito. Ya este mes de agosto, por ahí los manda a saludar uno de los patrocinadores de aquí de Radio Sanchepe, que es el señor Modesto Galván, de Abarrotes Galván. Muchísimas gracias. El saludo es para todos en general, para todos los que nos están escuchando y pues también para nosotros, ¿verdad? Porque pues también estamos pues siempre tratando de llevar los mejores temas, las mejores músicas y pues todo lo referente a Radio Sanchepe, ¿verdad? Pues muchísimas gracias, don Modesto. Gracias por esos ánimos y gracias también por el saludo pues para todas las personas que nos están escuchando, que pues ya es otro mes de agosto y pues esperemos que este mes también sea productivo para todos nosotros, ¿verdad? Para todos ustedes y para todos nosotros. Así merito. Pues vámonos con ese tema. Gracias al buen amigazo Gobos. ¿Cómo anda el buen amigo?

Por ahí ya estamos echando chisme con el buen amigazo Hugo Boss. Muy buenas tardes, buen amigazo Hugo Boss. Hoy se encuentra en Canadá, así es. Nada más que dice que ya son 2 horas más. Hijo de las, y aquí ya son las 3:39, ya son las 5:39, creo que sí. Pues bueno, otra de 5 pesos de una vez, hombre. Ya que andamos en oferta, ¿verdad? De una... Ah, pues creo que por ahí me estaban comentando que cumple un año la radio o algo así, no sé, como que se inició. No, no que cumple un año, se inició, más bien dicho, ¿verdad? Porque el año se cumple hasta el otro año. Creo que ya ni sé, oigan, la verdad. Pero no, cuando se inició, esa es la palabra correcta. Cuando se inició, no cumple un año, cuando se inició. Así merito, ¿verdad? Pues bueno, vámonos con otro tema de los cadetes de Linares. No hay novedad de los cadetes de Linares. Y la verdad, para acá, para San José del Tamaco, no hay nada de novedad, oigan. Saquen algo, hombre. Saquen una cajita feliz, ¿verdad? Vámonos con este tema.

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Nos vamos con más música, nos vamos con más temitas. Saludos para los plomeros de San Chepe. Muy buenas tardes, chicos. Dice, un saludo para Shaggy González o Shaggy González. Dice, aquí con la canción del pulmón de Laberinto. Nos vamos con este tema. Y pues otro tema de Laberinto que por ahí gusten, porque ya les dije que les voy a poner una y les voy a regalar la otra de 5 pesos. ¡Barato, barato, hombre!

Otro temita más, otro tema más del grupo Laberinto. Saludos para los plomeros de San Chepe. Y nos vamos con este tema que dice que te casas de Laberinto.

Nos vamos con estos saludos. Dice saludos para Joel Zúñiga, Chirrín Rubio, de parte del Chino Hernández, del barrio Las Calaveras, con la rola abierta. La rola Carta Abierta de los Tigres del Norte. Dice saludos para los plomeros de la capital de Houston, Texas. Saludos para esos plomeros. Y vámonos con ese tema de los Tigres del Norte.

Otro temita de 5 pesos, hombre. Ya que la coqueta anda aventando la casa por la ventana, hombre. Radio Sanchepe por la puerta, ¿verdad? Otra de 5 pesos, otra de los Tigres del Norte. Coméntales que traigo ahorita disponibles para todos ustedes. Y si no es así, pues yo pasaría a retirarme, chicos y chicas, porque ya van a ser las 4 de la tarde. Yo pasaría a retirarme, pues ya en unos cuantos minutitos. Así es que nos vamos con este tema de los Tigres del Norte. Mi buena suerte.

Ya casi van a ser las 4 de la tarde. Ya casi van a ser las 4 de la tarde. Saludos al buen amigazo Hugo Boss. También saludos a los plomeros de San Chepe. Muy buenas tardes. Esos fremeadores de Houston, Texas. También muy buenas tardes a todos ustedes. Comentarles que La Coqueta trae horitas disponibles de 4 a 5 de la tarde. Y si no, pues yo pasaría a retirarme, chicos y chicas. Están muy tranquilos el día de hoy, oigan. O a lo mejor se salieron de parranda, pero no invitaron, ¿verdad? Vámonos con este tema de los indomables. Decedral por ahí dice que viva la juventud

comentarles rápidamente que La Coqueta trae horitas disponibles. Ya son las 4, de 4 a 5 de la tarde. Y dicen, Ana Charcas, dices, buenas tardes, saludos para Paola Garza, de parte de su mamá, Ana Charcas. Los estamos escuchando desde Matamoros, Tamaulipas, dice, con una canción bonita, me está pidiendo un tema bonito, pues los voy a poner a bailar un rato, hombre. Vamos a poner el tema de Doña Juana, de Conjunto Bravo, para ponernos a bailar, pues un ratito, ¿verdad? Saludos a esa racita de Matamoros, Tamaulipas, que pues nos están sintonizando hasta allá. Muy buenas tardes.

0: Último, último temita de ahorita en la tarde, pues porque yo paso a retirarme. Por ahí no salió ningún patrocinador, así es que pues ya nomás les pongo este tema y me paso a retirar. Mi nombre es Elizabeth Guillén, más conocida como La Coqueta. Saludos al buen amigazo Rustin Martínez. ¿Qué nos comenta el buen amigazo Rustin Martínez?
1: Hola, hola, Lisa, buenas tardes. Hay saludos de parte de Luis Martínez, pasado a Miranda, Alan Miranda, Osvaldo Miranda, para el César, para Iván Miranda, para Sobrino Luciano, de parte de Rusty Martínez y al patrón WR. Hay con una canción de Los Indomables, una bien perrona. Ahí, por favor, saludos.

Seguimos con más temitas, seguimos con más música. Muy buenas tardes, son las 4:11 de la tarde. Buenas tardes al buen amigazo Lalo López, también al buen amigazo Rustin Martínez. Vámonos con un tema de Conjunto Río Grande, perdón, El Campanero.

0: Estamos y seguimos con toda la música mundial del mundo. No se crean, estamos con todos los tipos de música, con toda la música aquí en Radio Sanchepe. Son las 4:14 de la tarde y están con la coqueta. Vámonos con un tema de Betty y sus Canarios, Doctor Talcum.
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Muy buenas tardes al buen amigazo Lalo López y a su esposa Eli, que andan en el mandado el día de hoy, andan surtiendo la despensa, pues para toda la semanita, ¿verdad? Dice muy buenas tardes y buenas tardes al patrocinador. Hoy no tenemos patrocinador, hoy nos arrancamos libres. Libre soy, no se crean. Vámonos con ese tema que nos estás solicitando y ya son las 4:17 de la tarde. Hoy sí no agarramos ni la hora, como luego dice ese nombre.

Seguimos con más temitas. Muy buenas tardes a toda la racita que todavía nos sigue sintonizando. Pues hoy no agarramos ni la hora, dijeran, ¿verdad? Por ahí. Es barrita libre para todos ustedes, ya son las 4:20 y aprovéchense de una vez, ¿verdad? El día de hoy, que es barra libre para todos ustedes y nos vamos con este tema de los huracanes del norte, se llama Ujulem.

Seguimos con más temitas, seguimos con más música. Barra libre para todos ustedes. Estamos aquí en Radio San Chepe, La Coqueta con todos ustedes. Vámonos con más temas, vámonos con más música. Algo de Los Invasores de Nuevo León se llama Castígame.

Saludos para el buen amigazo Lalo López, para su esposa Eli y pues también para sus saludos para el buen amigazo Rusty Martínez, para toda la racita que nos está sintonizando. Muy buenas tardes a todos ustedes. Yo sé que hoy es sabadito y que hay mucha gente que pues se sale con su familia el día de hoy. El día de hoy nada más trabajan como hasta mediodía, si no me equivoco, ¿verdad? Pues aquí ya son las 4:26 de la tarde y nos vamos con otro tema de los Cardenales de Nuevo León. Se llama Si Ella Supiera.

0: con más temitas, vámonos con más saludos. Dice, saludos para mi tío Pedro Treviño con la canción Esta es para mi viejo. Esta es para mi viejo de Espinoza Paz. Nos vamos con este tema.
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Seguimos con más temitas, seguimos con más música. Saludos para los plomeros de San Chepe, todavía andan por ahí activos plomeros de San Chepe. También saludos para el Rustin Martínez, ahorita le vamos a poner un temita que me está solicitando. También saludos para el buen amigazo Lalo López y su esposa, que hoy sabadito salieron de compras, ya son las 4:33 de la tarde, que no se les haga tarde. Vámonos con este tema, los cadetes de Linares, el pata de palo.

0: Seguimos con más temitas. Es barrita libre para todos ustedes, para toda la racita que todavía nos sigue sintonizando aquí en Radio San Chepe con La Coqueta. Saludos al buen amigazo Rustin Martínez. Un tema que me está solicitando 70 calaveras.
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Vámonos con más música, vámonos con más temitas. Un tema que la verdad es de temita. El otra vez lo andaba buscando y no lo encontraba. Ahora sí me salió Los Alegres de la Sierra. Suerte he tenido temas como románticos el día de hoy.

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1: Este temita, este guapango, el merequetengue del pantalón, un guapanguito que por ahí me salió. Así es que nos vamos con más temitas, ya casi los últimos de estas dos horitas. Muchísimas gracias a todas las personas que estuvieron en sintonía con Radio San Chepe, pues con La Coqueta también un ratito. Gracias a esas personas que estuvieron mandando saludos. Vámonos con otro tema de los huracanes del norte, Morena, Morena.

Así es, nos vamos con otro tema, nos vamos con más saludos para todos ustedes. Otro temita, pues más de de cumbia, para que se lo bailen, para toda la racita que todavía nos sigue sintonizando. No se vayan a ir, hombre, un ratito más a las 5 de la tarde, ya casi, casi van a ser las 5 de la tarde. A las 5 de la tarde llega el buen amigazo Wichi para que pues le pidan más temitas, para que pidan más música aquí en Radio San Chepe. Pues unos minutitos más a las 5 de la tarde y yo pasaría a retirarme. Pues bueno, los dejo con este tema, otro tema de cumbia, ¿verdad? Para que se lo bailen.

¿Sí les gustó la cumbia o no les gustó la cumbia, hombre? ¿Sí se la bailaron o no se la bailaron? ¿Cómo andan el día de hoy, que es pues que es sábado? Como que está muy tranquilo todo el día, sabadito lindo, hombre. ¿Por qué será? Bueno, pues yo sé que hay muchas personas que se salen, pues a visitar otras familias, ¿verdad? Pues a de compras también, ¿verdad? El día de hoy, como salen temprano de trabajar, pues se van de compras, se van a visitar otras familias o pues se van por ahí a echarse unas cervecitas con unos familiares, ¿verdad? Pues bueno, muchísimas gracias a todas las personas que nos estuvieron sintonizando. Yo ya casi paso a retirarme. Pues un temita de Moy Badilla, estos temas tan bonitos de Moy Badilla, y pues se llama Tus Mentiras.

0: Último temita del día de hoy. Sabadito lindo, pues ya es primero del mes de agosto. Hoy me tocó trabajar ahorita en la tarde, como que en la tarde me siento media rara, hombre. Como que siento que yo no soy la coqueta en la tarde, hombre. Pues bueno, pues muchísimas gracias a todas las personas que estuvieron mandando saludos y a las que pues apenas están conectando. Yo ya casi me voy, chicos. Ya no tardan en llegar, chicos y chicas, ya no tardan en llegar el buen amigazo Wichi. Y pues yo ya casi me ando yendo. Así es que otro tema de Moy Vadilla. Se fue de Moy Vadilla. Saludos y bendiciones para todos ustedes. Que este mes sea muy productivo para nosotros y también para ustedes. Échenle muchísimas ganas. Mi nombre es Elizabeth Guillén, más conocida como La Coqueta. Un rico besote para este fin de semana. Así es que los dejo con este tema. Y pues con más temitas, porque no tarden en llegar Wichi.
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